por siempre. Grande es el Señor, amados hermanos. Qué bueno es nuestro Dios que nos permite el poder estar aquí respirando y poderle dar la alabanza a Él. Con este canto he podido glorificar el nombre del Señor, y así que el Señor les continúe bendiciendo. El tiempo con quien continúe.

Que el Señor les bendiga. Que el Señor les bendiga más. Le doy gracias a Dios porque me permite estar aquí en este lugar. Me permite cantarle en esta noche. Así lo voy a hacer para la gloria de Dios.

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Bueno, bueno, bueno es el Señor, hermanos. Bueno, bueno, bueno es el Señor. Lo dijo el Señor Jesucristo cuando le dijeron, Maestro bueno. Dijo, no hay uno bueno, solamente Dios. Dios es bueno y para siempre son sus misericordias. Nuevamente, hermanos, bienvenidos sea cada uno. Bienvenidos seamos todos en este día viernes. Que Dios nos concede la vida, el privilegio, hermano, de seguir hacia adelante glorificando el nombre del Señor. Bendito Dios, y pidiendo, rogando al Dios de los cielos que nos dé, hermano, el entendimiento del privilegio que Él nos ha dado de servirle a Él.

0: Este es un anuncio muy importante para usted y para nosotros, por motivo de los diferentes lenguajes que usamos en el mundo entero. Palabras o expresiones que en su región son habituales, comunes o vulgares, en otras regiones no lo son. Pedimos disculpas si en algún momento escucha una palabra no usual para usted. Nuestro deseo es llegar a usted con este evangelio glorioso de las buenas nuevas de salvación. Gracias por su comprensión. Por motivo de la diversidad de creencias, comentarios y prácticas llamadas cristianas, nos es una obligación como predicadores del evangelio hablar la verdad. Jesús dijo: si alguno quiere venir, venga, niéguese y sígame. No es nuestra responsabilidad si practicas o no el evangelio. Lo predicamos, pero no lo obligamos. Cada persona es responsable de sus decisiones. Por ella será juzgado en el día de juicio. Y fueron juzgados cada uno según sus obras. Apocalipsis 20:13. 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El propósito nuestro no es el de contender con el que sea desobediente o rebelde, sino ayudar en lo que sea posible a los que aman la justicia. Como predicadores entendemos que nuestra responsabilidad es enseñar la verdad de la palabra de Dios. Nuestro propósito no es solo llegar a sus oídos, sino a su corazón con este evangelio santo. Pastores Atilio y Margarita Ruiz y todo el ministerio de Iglesia Pentecostés, Fuente de Agua Viva.
1: Ya que en este día viernes, pues siempre se llega cansado, ¿verdad? Bendito Dios. Pero hay razón, la Biblia dice que los jóvenes no se cansan. Pero como ya estamos viejos nosotros, usted viene cansado, hermano, porque no está joven. Amén. ¿No de estos jóvenes aquí como sonríen todo el tiempo? Jeremías capítulo 3. Gloria al Señor. Jeremías capítulo 3, verso 20. Aleluya, Dios bendiga a los que están en la sintonía de la radio y la televisión Fuente de Agua Viva. Dios bendiga a cada uno de los que están escuchándonos, cual sea el medio que están usando, que Dios les bendiga y les fortalezca a cada uno de nosotros y a ellos. Bendito Dios, y que el Señor sea pues manifestando su misericordia en cada uno de nosotros. Jeremías capítulo 3:20. Él es bueno. Él es bueno. Aleluya. Jeremías capítulo 3, verso 20, a ver si ya lo tiene. Bueno, vamos entonces a leer la poderosa palabra del Señor, y lo vamos a hacer para gloria del Padre, del Hijo y del Espíritu Santo. Y dice la Biblia, la infalible palabra de Dios. Pero como la esposa infiel abandona a su compañero, así prevaricasteis contra mí, oh casa de Israel, dice Jehová. Amén. Amado Dios y Padre que está en los cielos de los cielos, Padre, gracias le doy, mi Señor, por concedernos la vida, el privilegio, Dios mío, de poder, eterno Dios, dar culto a usted, dar adoración a su nombre, Dios mío, dar alabanzas y gloria, Señor, solamente a usted, mi Señor. Padre, ayúdenos, Dios. Que el culto, Dios, que estamos dándole a usted sea en agrado, Dios, a su presencia. Amado Dios, pidiendo y rogando siempre que sea su Espíritu Santo tomando el señorío de este lugar y de nuestras vidas. Y que todo lo que hagamos de hecho y de palabra, mi Dios amado, sea en agrado suyo, Dios mío. Que sea complacencia suya, Dios mío amado. Que sea en olor fragante para usted, mi Dios. Padre, pero solos no podemos, Dios mío. Ayúdenos, Dios, ayúdenos, Dios. Ponga las palabras, Dios, en nuestro labio, en nuestra garganta, Dios mío, en nuestra boca, mi Dios. Para poder, eterno Dios, hacer lo que conviene delante de su presencia. En el nombre de Jesús se lo pido. Gracias le doy, Señor. Gracias, Dios mío. Gracias, Señor y Rey mío, Salvador mío. Gracias, mi Dios. Amén, amén y amén. Amén, amén, hermano. Gloria al Señor. Así puede tomar su asiento. Y recordándole siempre que el culto continúa hacia adelante. Gloria al Señor. El culto continúa ayudándosele al Señor, al Dios de poder y de gloria. Aleluya, bendito el nombre del Señor y Salvador Jesucristo. El tema, hermano, para hoy día se lo voy a comenzar a dar. El pecado, los deseos de la carne, es infidelidad a Dios. El pecado, los deseos de la carne, es infidelidad a Dios. Amén. Gloria al nombre del Señor y Salvador Jesucristo. La Biblia, hermano, como siempre se lo repito, aleluya, es la que nos enseña, aleluya, quién es Dios. La palabra, aleluya, nos enseña el camino, esa verdad, y cómo alcanzar la vida que Dios quiere que alcancemos. Que lleguemos a la altura, hermano, aleluya, de una persona perfecta delante de Dios. A la altura del Señor y Salvador Jesucristo. Bendito el nombre del Señor. Es el deseo y es la enseñanza de la palabra de Dios para cada uno de nosotros que hemos recibido la salvación de parte del Señor y Salvador Jesucristo, hermano. Bendito el nombre del Señor. Pero estamos leyendo, hermano, las palabras de Dios puestas en los labios de Jeremías. Jeremías, quien, aleluya, sufría, hermano, hablándole al pueblo, y el pueblo, aleluya, a causa de la palabra de Dios, oiga, aleluya, lo ponían en tantos lugares, bendito Dios, lo ponían en cárceles, los ponían, oiga, en cisternas, cisternas llenas de lodo, hermano. Bendito Dios, en un sufrimiento tremendo, bendito Dios, solamente por hablar lo que Dios lo ponía a hablar. Oiga qué cosas, hermano. Aleluya, y la palabra de Dios nos enseña y nos dice, pero como la esposa infiel abandona a su compañero, así prevaricasteis contra mí, oh casa de Israel, dice Jehová. O sea, ejemplo vivo, hermano, de lo que acontecía en aquellos tiempos y para nosotros lo que acontece también en estos tiempos. Hermano, estamos llegando a tiempos de los cuales, bendito Dios, todo, aleluya, oiga, se va a ir poniendo de una manera muy difícil, pero de otra manera también, aleluya, nos vamos acostumbrando a ver las cosas de la manera que están, aunque estén todas al revés, hermano, pero nos hemos, aleluya, óigame, nos vamos acostumbrando a que las cosas son así, son normales. Que las cosas son así, son normales. Aleluya, oiga, que hayan estas cosas, lo que dice la Biblia, que el abandono, aleluya, oiga, que enseña Dios de su pueblo a él. Ese abandono, hermano, gloria al Señor, que él lo vio, Jeremías vio eso, y que por causa de eso, hermano, aleluya, oiga, le pasaba lo que le pasaba, porque le decía Dios, aleluya, que se acordaba de ellos cuando eran fieles, que andaban con él. allí en el desierto, que dependían totalmente de Dios. Él se acordaba como se sigue acordando, porque el Dios a cual, aleluya, oiga, nos ha dejado esta palabra, es el Dios vivo, hermano. Delante de Él todas las cosas están al descubierto. Delante de Él, aleluya, todas las cosas están en conocimiento de Él. Él sabe, Él conoce, hermano, aleluya, si nos estamos acercando a Él o nos estamos alejando de Él. Él sabe y Él conoce, hermano, aleluya, que como, aleluya, el matrimonio, la esposa, aleluya, infiel, no es la fiel, es la infiel, se va alejando, hermano, del amor verdadero, se va alejando, aleluya, de ese amor verdadero, lentamente, poco a poco, va llegando la simpleza. Así es el ejemplo que da, aleluya, el Señor del pueblo de Israel en aquel tiempo y del pueblo de la iglesia del Señor hoy día. Bendito el nombre del Señor Jesús. Pero le repito, gloria al Señor, las cosas no están buenas en el mundo entero. Hay alarmas, gloria al Señor, óigame. Bendito Dios, en todos lados. Bendito Dios, de todas maneras. Los cielos, la tierra, los seres humanos, la mente de los seres humanos, hermano. Aleluya, siendo trastornadas a causa de la maldad y el pecado, hermano. Aleluya, que ha llenado esta tierra y esta tierra está por hundirse. Porque el pecado tiene que estar llegando a la presencia del Señor, hermano. Pero óigame, no puedo yo pensar y decirle, aleluya, oiga, vamos pues a conformarnos como todos los de esta tierra. Pienso que debía haber siempre un remanente del cual, aleluya, oiga, esté diciendo, aleluya, óigame, yo necesito hacer la voluntad de mi Dios. Si hay gente infiel, si hay gente infiel en esta tierra, yo quiero ser fiel a Dios. Yo quiero serle fiel a Él, yo quiero vivir para Él, yo quiero agradarle a Él, yo quiero que Él esté, aleluya, contento conmigo. Alabado sea el nombre del Señor. Alabado el nombre del Señor. Entonces prevaricaste el pecado. El pecado viene a ser separación, aleluya, óigame, de Dios y el hombre. Se forma, aleluya, óigame, aleluya, un abismo entre un lado y el otro lado, que solamente, aleluya, oiga, por medio de Jesucristo, viene esa unidad, aleluya, oiga, al Dios Padre. Aleluya, porque Él vino a reconciliar. Y dice la Biblia, aleluya, que es, aleluya, óigame, cuando nosotros le somos fieles a Dios, venimos a ser, aleluya, como la voz de Dios, reconciliando a un pueblo, diciéndoles, aleluya, óigame, que no hay por qué, aleluya, oiga, serle infieles a Él, serle infiel a Dios. Ser infiel, aleluya, oiga, ¿por qué? Porque, aleluya, al hombre le agrada, la carne le agrada el pecado, hermano. La carne, aleluya, le gusta el pecado, la carne le gusta la maldad, A la carne le gusta, hermano, gloria al Señor, Aleluya, oiga, hacer lo que a ella, aleluya, le conviene y le gusta hacer. Pero la Biblia nos dice, hermano, que Jesucristo es el mismo de ayer, de hoy y por los siglos. Si la santidad de Dios sigue siendo, aleluya, la misma, y la santidad de Dios con el pecado están de un extremo, aleluya, al otro extremo, hermano. No puede haber comunión, aleluya, si hay infidelidad, Aleluya. Oiga, bendito Dios, delante de Dios. Dios, a Dios se le acerca el pueblo en santidad, en fidelidad. Aleluya. Si somos débiles, no quiere decir que por esa debilidad voy a ser infiel. No, aleluya, me debo, aleluya, de decir, soy, aleluya, débil, me tengo que acercar a Él, porque Él es el fuerte, Él es el poderoso, Él es el Rey de gloria, Él es el eterno. Me voy a acercar a Él, porque en Él está mi refugio. O no es lo que dice la Biblia, torre fuerte es el nombre de Jehová, a Él correrá, hermano. Bendito el nombre del Señor. Pero este, aleluya, óigame, lo que debe decidir cada uno de nosotros, los seres humanos, no solamente los que estamos en este momento, aleluya, aquí, hermano, en estas cuatro paredes, sino el mundo entero. El mundo entero se ha apartado de Dios. Las naciones se apartan de Dios. Las naciones ven otras cosas. Aleluya, los millonarios ven dinero. Óigame, bendito Dios. Y cada uno ve su manera de caminar en esta tierra y olvidarse, aleluya, si hoy será el último día. Y olvidarse, aleluya, oiga, que el día que parta el ser humano de esta tierra, hermano, aleluya, y no ha hecho nada por el reino de los cielos, por su vida, por su salvación, las cosas serán lloro y lloro por siglo tras siglo. Porque Dios, hermano, ha tratado, aleluya, oiga, con el ser humano. Dios, aleluya, óigame, de muchas maneras, oiga, Dios ha trabajado, Dios ha venido haciendo pacto tras pacto, dándole, aleluya, oiga, la oportunidad al ser humano, pero uno y otro se ha venido quebrantando. Aleluya, oiga, y estamos, aleluya, en este último del cual dijo el Señor, aleluya, que era esa sangre que Él iba a derramar en aquella cruz. Y que esté establecido, hermano, aleluya, que después de este pacto, esta tierra se va a estremecer, que los cimientos de esta tierra van a temblar, hermanos. Aleluya, que el pecado, oiga, aleluya, oiga, va a llorar en esta tierra. Las naciones clamarán, dice la Biblia, deseando, aleluya, oiga, morir, pero muerte no le será hasta que Dios decida, hermano. Santo es el nombre del Señor. ¿Qué le decía Dios, aleluya, oiga, a ellos? Bendito Dios, de la manera que la infiel físicamente se aparta, aleluya, óigame, así el pueblo se aparta de Dios. Pero, aleluya, Isaías también, aleluya, Dios le dio para hablar, oiga, grandes profecías, palabra, aleluya, del mismo Dios. Y dice la Biblia, oiga, buscad a Jehová mientras puede ser hallado. Llamadle en tanto que Él está cerca, cercano. Amén. Buscar a Dios. Cuando mientras puede ser hallado. Piense, aleluya, que si dice Dios, aleluya, que le busquen mientras puede ser hallado, va a venir el día que lo van a buscar y no lo van a hallar. Van a venir los tiempos en los cuales dice Apocalipsis que clamarán, hermano. Lo dice, aleluya, oiga, Proverbio, que clamarán a Él y Él le dará la espalda. Y dice, hasta me voy a reír de ellos, porque cuando yo les hablé a ellos, ellos me dieron la espalda a mí. Cuando yo los llamé, ellos no quisieron venir. Entonces dice, buscad a Jehová mientras puede ser hallado. ¿Qué es eso, hermano? No solamente venir, aleluya, óigame, a un culto, no. Es, aleluya, permanecer una vida buscando el agrado. Buscando, aleluya, oiga, serle fiel a Dios en nuestra vida diaria. En nuestra vida, aleluya, serle fiel a Él. Buscándole y pidiendo la misericordia de ese Dios verdadero, hermano. No es solo porque, bendito Dios, decido un día ir al culto, otro día, o toda la semana, aleluya, óigame, pero debemos, aleluya, serle fiel. Buscad a Jehová mientras puede ser hallado. Llámenle. Para llamarle hay que abrir la boca. Dios mío, ayúdame. Pero oiga, dice, aleluya, dejen de ser impíos. Deje el impío su camino. O si sí, está hablando, aleluya, de la vida de un ser humano. Que cuando le dice busque a Jehová, está hablando de serle fiel, sincero. Que si soy débil, vengo a Él. Señor, no puedo, ayúdeme. Pero no es una manera de decir, aleluya, oiga, me pongo indiferente con Él, o me regreso, aleluya, con los chamucos para afuera, aleluya. No, es de pensar y decir, aleluya, oiga, Él es bueno, Él me llamó, aleluya, Él me libró, Él me levantó, Él, aleluya, me limpió, si era un cerdo lleno, aleluya, de pecado, inmundo era, y su sangre me ha limpiado, su sangre, aleluya, oiga, me ha hecho hijo de Dios. Santo es el nombre del Señor, hermano. Entonces, aleluya, óigame, el texto está diciendo eso, buscad a Jehová mientras puede ser hallado. El texto que prosigue dice, deje limpio su camino, y el hombre inico sus pensamientos, y vuélvase a Jehová, el cual tendrá de él misericordia, y al Dios nuestro, el cual será amplio en perdonar. Alabado el nombre del Señor. Recuérdese, el pecado, los deseos de la carne, es infidelidad a Dios. Y en otras palabras que lo digo, Santiago de la Biblia, es enemistad. Se ponen de enemigos. Y a ver quién puede ganarle a Dios. Pero hermano, estamos, aleluya, vuelvo a repetirle. O nos estamos acostumbrando a ver de todo y a repetirlo. Aleluya, y olvidarnos. Olvidarnos, aleluya, de la realidad que está escrita en la palabra de Dios. Alabado sea el Señor. Porque, hermano, la vida que se ha llegado para este tiempo, bueno, es la en la cual nosotros estamos viviendo. Pero, hermano, yo recuerdo, aleluya, óigame, cuando yo era pequeño, claro, no hace mucho tiempo, ¿verdad? Oiga, a mi mamá nunca la vi andar en pantalones. A mi mamá nunca la vi andar en chores. A mi mamá nunca la vi andar, aleluya, en chores y solo en brasieres. Óigame. Y aleluya, en aquel tiempo ver eso, eso quizás hasta la policía le caía encima y se lo llevaban porque estaba chiflado. Pero ahora no, hermano. hoy las cosas, óigame, ver una viejita que ya anciana. Y ahora ya ni son chores, hermano. No, ahora ya son, aleluya, el puro que es. ¿Y quién se asombra, hermano? Si para un lado ve usted, para el otro lado ve, ve al frente, ve uno por allá, otro por allá. Óigame, aleluya, viejos con unos grandes chores abiertos así, amén. Y todos, aleluya, y mire con los teléfonos. ¿Cómo puede estar agradable?

saber al pueblo de Dios. Aleluya, óigame. Bendito Dios, que también se va a acomodar.

0: ¿Cuál es el otro, hermano? El pecado del diablo. Hablando espiritualmente, el pecado. Bendito Dios para siempre. Si es, aleluya, oiga lo que dijo Jeremías. Aleluya, dijo, he hallado impíos en mi pueblo. Y por eso dice Isaías, deje el impío su camino. ¿A quién ahora les asombro lo que dijo Jeremías? Que andan como que... causa asombro ahora. No todo, aleluya, se va tomando y como va pasando acá, pasa por allá y pasa por allá. Aleluya, acostumbrando. Y todo, aleluya, se va llegando a una costumbre que ya es costumbre. ¿Qué día tiene acostumbrado usted a alabar a Dios? Usted lo sabe. Yo lo sé. ¿Qué día, aleluya? Oiga, venimos dispuestos.
1: Escuchando a un doctor, hermano.

0: Dice que por ese camino, el camino en el cual nos ha invitado Jesús, que dijo, toma tu cruz y sígueme. El camino, aleluya, oiga, si Jesús dice que Él es el camino, Jesús es santo. Ya, Jesús es Dios. Pero dice, aleluya, óigame, podrá andar, aleluya, óigame, un pecador con Jesús. Podrá andar un pecador, un impío con Jesús. ¿Ah? Ya. Pero el problema es, ¿verdad? Que, aleluya, tarde o temprano, terminan separados. ¿Por qué? Por la infidelidad. Judas no era fiel. Judas era infiel. Judas amaba mucho el dinero. Dice que Tomás faltaba mucho al culto. Pero Judas siempre estaba comiendo en el mismo plato con Jesús. Y él le dijo, aleluya, no los llamé yo a todos ustedes. Si fuera, aleluya, oiga, que él nos dice en este momento aquí. No los llamé yo a todos ustedes. Y uno de ustedes dijo, ¿qué es? No lo dice usted ni lo digo yo, lo dijo él. Él andaba, aleluya, óigame, Judas andaba con Jesús, pero era infiel. ¿Cuántos matrimonios vivirán así? Viven juntos, duermen juntos, beben café juntos. Sí, pueden dormir juntos. ¿Qué le impide? Mientras no llegue el día que Dios mismo le ponga juicio. Pero el problema, lo digo, aleluya, oigan, el salmista, que es tan difícil reconocer si es Pedro, si es Juan, si es Tomás o es Judas. Muy difícil. Porque estamos acostumbrados en nuestra mente a decir, no, me decís que yo soy tremendo. Acostumbrado a decir, no, si yo ando bien, ¿verdad? Estamos acostumbrados. ¿Quién, aleluya, óigame, de nosotros agarra un micrófono y dice, aleluya, oiga, como digo el salmista, yo reconozco que soy yo el mudo que no alabo, que soy yo el que no me gusta, aleluya, su palabra? Dígame quién, porque estamos acostumbrados ya en nuestra mente, aleluya, óigame, a decir siempre, no, si estoy bien, el que no alabe no quiere decir que no esté bien. ¿Ah? Oiga, hermano, si los pueblos, aleluya, le ponían dioses, aleluya, al pueblo de Dios, para que lo adorara. ¿Ah? ¿Qué es eso, hermano? Eso es infidelidad. ¿Podrá, aleluya, la mujer, aleluya, óigame, mientras el marido duerme, despacito salirse allí y ponerle otra ahí para que la adore? ¿Podrá? No, eso se convierte en infidelidad. Pero ¿cómo debía puede tomar otros dioses? Y el pecado viene siendo semejante a eso. ¿Eh? Cuando el pueblo no se guarda en la santidad de la dijo Jesús en Juan 14. Habrá ahí camino y será llamado camino de santidad. No sé si me entienden. O seguimos todavía con la costumbre que María nos va a ayudar a entrar al cielo. Y que María le puede ayudar a salir de las llamas del infierno. Y si María, aleluya, oiga diciendo, ahí, aleluya, hagan todo lo que le diga. Hacer todo lo que Jesús dice. Y Jesús está hablando de fidelidad. Aleluya, hablando de un haragán siervo malo, negligente. Dijo, agárrenlo y échenlo fuera. Échenlo a las tinieblas de afuera y será el lloro y el crujir de dientes. Glorificado sea Dios. No hay otro camino. Aleluya. Y será llamado camino de santidad. No pasará inmundo por él, sino que él mismo estará con ellos. El que anduviere en este camino, dice, él mismo estará. Dígame. Cuando cualquiera, ok, de los cristianos, hijos de Dios, pecan, ¿qué sucede en ese momento? Hay una separación. ¿Qué? Porque cuando se pierde, él dice que él mismo andará. Y nosotros, aleluya, que no sea por costumbre, sino por hechos. Que, aleluya, confesamos que el Señor anda con nosotros. Le dije que no sea por costumbre. De solamente como oímos todo el tiempo, aleluya, óigame. Que Él anda, aleluya, óigame, con su pueblo. Y que Él dijo, aleluya, óigame, que pondría su Santo Espíritu. Y que Jesús dijo que el que guarda la palabra, aleluya, oiga, será amado por Dios. Y vendremos, aleluya, y moraremos en Él. Moraremos en Él. Por eso es bien importante que cuando abrimos nuestra boca para hablar, nos basemos en la palabra de Dios. ¿Ya? No porque, aleluya, oiga, estoy acostumbrado a bla, bla, bla, bla, bla, bla, bla. Y si me preguntan de la Biblia, no sé nada. Debe ser nuestra plática basada en la palabra de Dios. Y tanto, aleluya, la menciono y se refleja en la vida de uno. Amén. Gloria al Señor. A la mayoría de las mujeres casadas, cristiana o no cristiana, la mayoría, aleluya, oiga, sus apellidos los ponen a un lado. La mayoría. Hay una minoría que no dice nada, ya no voy a dar el apellido de este hombre. El día que le da la gana me deja y se va. Porque como así estamos acostumbrados a ver. ¿Ve? Que se casan. Mi hermano, una semana y a la semana vienen las guerras. Vienen los pleitos. Vienen las divisiones. Va para el sofá usted y yo me quedo en la cama, o yo me voy al sofá y usted se queda en la cama. Dice, él mismo andará. Y lo creímos porque la Biblia lo dice. Pero fieles, ¿quién andará? Y el día, aleluya, oiga, que se le ocurre al hombre pecar, ¿quién y a quién le está haciendo caso en el pecado? Y si comete pecado es infidelidad. Y si es un cristiano que peque, hermano, su virginidad. Su virginidad se acabó. No le digo que no se va a salvar o que no se va a casar. Porque así como la joven si pierde la virginidad, siempre hay un joven que ama. Si el cristiano pierde su virginidad por el pecado, siempre hay un joven que dice, si te arrepientes y pides perdón de lo que hiciste, aleluya, va a haber boda. ¿Sí me entienden, hermano? ¿Me entiende o no me entiende? Ahí ponga a un lado la machura, ¿cómo se llama eso? Le llaman el machismo. En la vida espiritual, hermano, Dios nos enseña algo. ¿Qué? Aleluya. Que igual manera la infidelidad y así como la infiel abandona. Pero hermano, abandonar. Pueden vivir en la misma casa y viven abandonados el uno al otro. Cada uno allá en su esquina de la casa con el celular. Y al otro, aleluya, apasionado viendo lo que están viendo en el celular. Y al otro, aleluya, según todo lo que se oye. Bendito Dios. Hombre, aleluya, enamorado de la que está ahí en el celular. Y soñando, aleluya, con ella. Y la mujer en otra esquina soñando. Soñando, aleluya, óigame, con lo que ve ahí, aquellos mazos, aquel cuerpazo, aquel tipazo, y voltea a ver a los tres aquí en el barrigón. No, pero un día, aleluya, óigame, que llegaron a un altar, jóvenes, aleluya, levantaron las manos y dijimos, seremos fieles hasta que la muerte nos lleve. Gloria al Señor. Amén, hermano. Son cosas que pasan, aleluya, óigame, y nos hemos ido acostumbrando a verlas. Nos hemos ido acostumbrando. Aleluya, que ya no le afecta a uno ver a alguien sentado ahí que no tiene ánimo ni de decir, Señor, salve mi alma. Señor, gloria a su nombre. Pero cuando usted gritó y luego, aleluya, se vuelve callado, pues, aleluya, llega el costumbre, bueno, ya se apagó. Y ya nos vamos acostumbrando, porque yo ya me voy acostumbrando, aleluya, a ver lo que veo el viernes alabando, y los que no lleguen el viernes ya los espero el sábado. Y si no es sábado, tal vez domingo. Se acostumbra uno al silencio o al ruido. Hace un tiempo atrás veíamos unas noticias de gente que vive, hermano, a la orilla de los aeropuertos. Y que a toda hora esos aviones, madre, esas turbinas sí que hacen un ruido. Y ellos duermen ahí a la orilla. traído unos gallos, hermano. Óigame. Y como a las 4:30, 5 de la mañana, esos pollos cantando. Y como, pues yo vengo de allá, de la finca, que en la mañanita, ya a las 4, esos gallos cantan y cantan. Y oiga, y yo alegre decía, qué bueno que este vecino trajo eso aquí. Pero hermano, los otros que son de otra, ¿ok? De otras naciones, los chinos de otros lugares, bendito Dios, pusieron queja, que esos animales no los dejaba dormir. Pero cuando uno, aleluya, oiga, está acostumbrado a esos ruidos, que ya a las 5 de la mañana la vaca está... ¿verdad? Y que ya oye los ronquidos de los chanchos pidiendo también. No le llama nada atención. Porque está acostumbrado que se muere un chancho, se va, aleluya, a la olla, viene otro y hace lo mismo. Eso no puede suceder en el Evangelio. ¿Ok? Que aleluya, oiga, se fue el que estaba serio ahí, no alababa en la silla. Viene otro y sigue lo mismo. No, hermano. Ay, que aleluya, oiga, serle fiel a él, porque él es fiel. Aunque seamos infieles, él permanece siendo fiel, hermano. Amén. Santo es el nombre del Señor. Amén. Por eso yo les pido a usted que no se acostumbre.
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0: Y aleluya, le predico el mensaje. Ya mañana usted, como ya se acostumbró a decir, así hágase tranquilo. Me quedo tranquilo, aleluya, a mí me va a caer.
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0: llegó.
1: Hola, hola, hola, ¿qué tal? ¿Qué tal? Buenas noches. Buenas noches, ¿cómo están? Placer saludarles a cada uno de ustedes, amigos, los escuchan a través de las diferentes redes sociales. Todavía estamos a través de la internet, así que muchísimas gracias. Gracias a usted que por ahí me está sintonizando. Buenas noches. Sean todos y todos bienvenidos a este turno que nos vamos acompañando acá con la mejor programación este día viernes. Hoy para viernes. Ajá, una antesala de un fin de semana, ya lo sabemos, pues ya lo sabe usted, pues. Así que vamos a ver dónde ustedes que están escuchando Radio Masaya a estas horas de la noche, ¿verdad? Sean bienvenidos y bienvenidas. Su servidor Eduardo Díaz en controles les saluda a estas horas de este día a través de Masaya FM. Estamos desde las 5 de la tarde, ¿va? Vamos en turno hasta eso de 10 de la noche. Ya lo sabe, pídame los temas musicales que aquí con gusto yo le voy a complacer. El 27 18 85 06 y la línea de WhatsApp el 33 33 34 27. Solicíteme que con gusto por acá le estaremos sonando sus peticiones musicales. 7 de la noche con 11 minutos, pues agradeciéndole a Diosito por un día más estar aquí con ustedes en cabina de Masaya FM. Igual agradecer la confianza a lo que es la gerencia general de 89.1 Radio Masaya, su radio amiga, les saluda a su servidor, va. Y ya pues, como les digo, pues agradeciéndole la confianza a nuestro jefe de 89.1, va. Igual la confianza, igual pues a Diosito porque nos presta un día más estar aquí con ustedes, un día más de vida. Así que las gracias siempre al divino hacedor del universo.
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así como también pues voy a agradecer ahí las horas anteriores a nuestra compañera Ariela, que le estuvo acompañando en este del acto de la 1 de la tarde a las 5, ¿va? Así que la agradecimiento ahí a la compañera, ¿va?, que le estuvo acompañando a ustedes. Ya lo voy a hacer yo pues en este momento, como les dije, pues desde las 17 horas estamos acá en Control de Masay FM. Así pues que pues un espacio que había acá en la radio, pues tuvimos que salir con un espacio que ya usted pues sabe que tiene los fines de semana acá en Radio Masaya 89.1.

Y pues parece que viene la lluvia, la bendición del cielo, pues vamos a ver si ojalá pues que nos deje hacer nuestro trabajo, pues, y si no, pues se viene con fuerza, pues la electricidad, pues la, que es la rayería, pues tendremos que desconectar el equipo de 89.1 Más Allá FM. Un saludo hasta ahí al sector de la hacienda. Saludos a Marina, ¿verdad? Siempre activa, ¿verdad? Así que un saludo especial ahí a nuestra amiga hasta la hacienda, a Marina, ¿verdad? Como la está pasando en esta hora de la noche, espero que la esté pasando a lo mejor, ¿verdad? Igual a toda su familia y a la familia Hernández, le saludamos hasta el sector de la hacienda. Y para que baile Marina, previo plaza comercial aquí en Radio Más Allá, le pondremos este buen tema musical del señor... La lo que es de Aniceto Molina, la pura gorra sabanera, dice que a ella le encanta la gorra sabanera. ¿Y por qué será que le gusta la gorra sabanera, Molina? Es que ahí está Aniceto Molina con la gorra sabanera para que baile Molina.

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1: ¡Woo! Es que ahí estamos escuchando ese buenísimo tema musical de la gran banda, la internacional Banda Blanca de San Pedro Sula, ¿verdad? A estas horas de la noche, cuando son exactamente las 7:27, ¿va? 7:27, un saludo cordial a nuestros amigos que nos escuchan a través de la frecuencia 89.1, usted que nos escucha a través de la internet, a través de nuestra app, si no la tiene aún, pues descargue nuestra app, váyase en su teléfono, en lo que es en Play Store, y ahí pues, en Google, ¿verdad? En Google busque la aplicación MyTuner o la otra aplicación Radio de Honduras, pues ahí una vez que usted descargue la aplicación, escuchará, pues ahí busque, váyase al buscador, una pequeña lupita, usted busque o ponga lo que es la palabra Radio de Honduras o Radio Masaya 89.1, pues, y por ahí nos escuchará totalmente en vivo, ¿verdad? Totalmente en vivo las 17 horas que le transmitimos a usted la buena alegría. Así que son 7:28 de la noche, 7:28. Vamos a continuar con más temas musicales a estas horas de la noche. Recordándoles que usted nos puede pedir ustedes musicales a la línea telefónica, el 2718-8506, ¿verdad? 2718-8506, y a la línea de WhatsApp, el 33-33-34-27. Ya, pues para acá voy a escuchar este tema musical. Usted en su casita, ahí vamos acá en cabina de Masaya FM, el tema de el señor de la cumbia, don Aniceto Molina. El tema que se llama La Gorra. La gorra no se me cae, dice el señor Aniceto Molina. Así que por ahí escucharemos este tema a estas horas de la noche.
2: Es la hora 19:29.
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1: Así que tenemos exactamente ya las 19:07:36, ¿verdad? 7:36 minutos de la noche. Vamos a saludar a nuestros buenos amigos hasta el sector de San Marcos de la Sierra, ya, ¿verdad? San Marcos de la Sierra, ahí específicamente ahí en el caserío, el Naranjo, me dice ahí el buen compa ahí, el Conejito Bautista, y dice que le saludamos ahí, no sé si es a su mamá o a su esposa, pero que dice que el día de mañana va a estar cumpliendo años, así que saludos cordiales, ¿verdad? A la buena amiga ahí, que la pase de lo mejor en este día, pues que Diosito le permita cumplir muchos, muchos años más de vida. Escuchemos este buen tema musical, algo de lo que es El Ojo del Tigre, este buenísimo tema musical que usted y yo escucharemos a continuación a través de Radio Más Allá.
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1: Les recuerdo ahí a nuestros amigos, va, que si... Les recuerdo ahí a nuestros amigos que si a un caso pues se viene con fuerza lo que es la lluvia, vamos a tener que deshabilitar el equipo de Radio Más Allá.
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0: Y es que ya tenemos exactamente 7:41 minutos de la noche, 7:41, ¿verdad? Vamos a saludar previo a la pausa comercial, vamos a saludar a Carolina Sánchez hasta el sector de El Matasano. ¿Cómo estamos? ¿Qué tal? ¿Cómo está? Espero que la esté pasando el amor en este día, la verdad, pues no sé si es hoy o es mañana, que está chiquitita, pero igual le deseamos lo mejor, le deseamos muchas felicidades. Y si es hoy, pues desde acá le deseo lo mejor. Igual si es mañana, pues también reciba este saludo de la mejor manera. Nuestra amiga ahí en el sector nos está pasando con toda su familia. Y para Carol, las mañanitas, ¿va? Si es hoy, pues igual felicidades. Y si es mañana, que está cumpliendo años, pues también le deseamos lo mejor.
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4: Hola, hola, hola, ¿qué tal? ¿Qué tal, mi gente? Buenos días, buenos días, buenos días. Es un placer saludarles a cada uno de ustedes a estas horas de la mañana, cuando el reloj está marcando exactamente las 6 de la mañana, ya con 30 minutos, va a las 6 con 30 minutos de la mañana. Así que sean todas y todos bienvenidos a este turno, este sábado fin de semana. Ahí les disculpo del caso, un poquito tarde le estamos ahí presentando, pues acá estamos en otras cuestiones, acá por el estudio 89.1, pues sí. Eso pues, se nos hizo un poquito ahí estarles saludando cuando iniciamos, pero igual aquí estamos ya de las 5 de la mañana, así que voy a acompañarles hasta esto de 9 de la mañana en este sábado fin de semana. El agradecimiento a cada uno de ustedes, igual a usted, amigo, la escucha, que usted nos está sintonizando desde tempranito, ¿va? Ahí tiene su radio receptor escuchando Más Allá FM, pues le saludamos. Igual agradecer al divino hacedor del universo, porque es el que nos permite levantarnos y poder venir a hacer nuestros trabajos. Así pues que gracias, Diosito, a que nos dirige de nuestro hogar, de nuestra casa, venirles a llevar aquí la programación a cada uno de ustedes. Sean todas y todos bienvenidos. Las 6 de la mañana con 31 minutos. Igual agradecer la confianza a Gerencia General de 89.1 Radio Masaya, la radio que suena por todos lados. Así que vamos a ver dónde usted me está sintonizando a esta hora de la mañana. Vamos a ver, pídeme los temas musicales, que estamos para complacerles. Ya lo sabe, la línea telefónica, el 2718-8506, y la línea de WhatsApp es el 3333-3427. A esos números usted llámenos y mande sus mensajitos, que con gusto por acá le estaremos complaciendo sus peticiones. Las 6 con 31 minutos, pues como les digo, pues agradeciendo al divino ser del universo, y también lo mismo, la confianza a lo que es Gerencia General de 89.1 Radio Masaya, la radio que suena.

Y es que con este buenísimo tema musical que escucharemos algo del señor del cumbiambero, don Aniceto Molina. Ahí voy a poner a bailar al buen compa, al policía Martínez, junto a todos sus compañeros de ahí en la estación policial en Santa Rosa de Copán. A los que andan ahí en la RPN, en la radio patrulla, la 833, si no me equivoco, es la que me dijo el compa. Así que esos compas, cuando oyen estos temas musicales, dicen que bailan así fuerte.

0: Jorge Sabanero, de Aniceto Molina y los Sabaneros de Colombia.
1: Musical para complacer ahí el Saludos a todos. En el Copinol, buenos días.

0: Y es que así, mis amigos, tenemos exactamente las 6:36 del 6:36.
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0: Así que continuamos con más temas musicales a esta hora de la mañana. Escucharemos este buenísimo tema musical para seguirles ahí llevando la buena programación en este día. Recuerde que estamos en un fin de semana, música variada, y acá pues les sonamos los temas musicales que usted quiera escuchar. Así que escucharemos algo de los Play del Ancho, este tema musical. Saludo ahí al buen compa, a Danilo, hasta Santa Bárbara. ¿Cómo está el buen colega, el compa? Saludos.

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Así que mis amigos, exactamente son las 7 de la mañana ya con 4 minutos, 7, 4 minutos en este sabadito fin de semana, pues estamos escuchando esos buenos temas musicales y continuamos con más, escuchemos algo de Karol G y Peso Pluma, este tema musical.

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0: Así que mis amigos, ya son exactamente 7:57 de la mañana, solamente 3 para las 8 de la mañana, y estamos escuchando algo de My Tower y Farruko, el tema musical Arcángel. Ya sabe, esos y más temas musicales acá nosotros se los complaceremos si usted nos pide a través de Más Allá FM. En este sabadito, fin de semana, buenos temas musicales, música variada, totalmente para que usted la esté pasando de lo mejor a esta hora de la mañana. Y escucharemos más, como les dije, estamos música variada, de todo tipo de música, y escucharemos algo de Dueto América de Mañana en 8 días.
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2: Es la hora 8 en punto.

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0: Así es, mis amigos, así es, mis amigos. Ya son las 8:26 minutos de la mañana, 8:26 minutos. Ahí estamos saludándole a usted, amigo, reescucha, usted que me está sintonizando en los diferentes lugares. Buenos días. Usted que me escucha a través de nuestra app, nuestra internet, muchísimas gracias de verdad por esa sintonía a Radio Más Allá, su radio amiga. Así que muchísimas gracias a usted que nos está sintonizando a través de frecuencia 89.1. También le saludamos y le agradecemos esa sintonía. Voy a saludar a nuestros buenos amigos hasta el sector de Santa Rosa de Copán, a los policías, ahí el policía Ever Santo va al mando de la RPN, la 833, pues para allá anda con todos los poderes. El buen compa, el policía, ahí en Santa Rosa de Copán, como dicen, circulando las diferentes calles y avenidas de esa bella ciudad de Santa Rosa de Copán. Así que saludos ahí a los buenos compas, igual saluditos ahí al buen amigo don Antonio Martínez, va. Ahí saluda también a toda su familia acá en el Copinol Colomón Cagua. Y saludando ahí a nuestros buenos compas, vamos a darle play a una nota de audio. Buenos días, mi estimado, les saludamos.
1: Buenos días, buenos días, Chichín. Gracias, saludarlos desde la RPM 833, ajá, al mando de policía de los Santos. Desde la Sultana de Occidente, Santa Rosa de Copán.
0: Vaya, vaya, muchísimas gracias a los buenos compas ahí en la RPN, la 833, así que ya lo dijo el buen amigo allí. Así que saludos cordiales en estas horas de la mañana. Y pues para los buenos, buen compa, hasta Santa Rosa, este tema musical de los traficantes, La Paula, cuando son exactamente 8:28 minutos de la mañana.
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0: Así, mis amigos, ya exactamente estamos llegando a las 8 de la mañana con 42 minutos, ya solamente 18 minutos para las 9 de la mañana. Llegó el momento de despedirnos, pues la verdad es que no nos queríamos ir, como dice, va. Así como todo lo bueno empieza, pues así también finaliza, y nosotros hemos llegado a la conclusión de este turno en este día, sábado, fin de semana, no sin antes agradecerles a cada uno de ustedes, usted que estuvo a través de Frecuencia 89.1, usted que estuvo a través de nuestra app en la internet, de verdad que muchísimas gracias. Voy a despedirme por acá saludando a las compañeras de este día. Voy a saludar a Jamie Elizabeth Díaz, un saludo especial en este bonito 5 de septiembre que hoy está de cumpleaños, así que muchísimas felicidades para Jamie Elizabeth, que la pase de lo mejor junto a toda su familia, son los mejores deseos, deseándole que la pase de lo mejor en este día, pues para ella, y que la esté pasando de lo mejor, le deseamos muchas, muchas bendiciones. Igual voy a saludar también a Carolina Sánchez, hasta el sector de, al sector de lo que es en el Matasano. Buenos días, ¿cómo estamos ahí? Pues esperando que la esté pasando lo mejor en este día también. Un abrazo especial, y desde acá, pues de esta cabina de Masaya FM, su servidor Rodríguez, pues la está saludando, deseándole lo mejor, que la pase en este día junto a toda su familia. Así que para ella, muchas felicidades. Para Carolina Sánchez, con toda su familia, para que la pase lo mejor en este bonito día, pues, y siempre, sobre todo, darle las gracias al divino Hacedor del Universo. Así que para Carolina y para Jamie, muchas, pero muchas felicidades. Y pues nos vamos a despedir acá con este tema musical para las compañeras de este día y los demás que están hoy chiquititos, hoy que están de manteles largos, las tradicionales mañanitas. Son las 8 de la mañana con 44 minutos. Conmigo nos encontraremos, si Dios lo permite, el próximo lunes, ¿verdad? El próximo lunes a partir de las 5 de la tarde estaremos acá siempre a través de Masaya FM.
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0: 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Así que su servidor Rodríguez se despide y les agradece a todos ustedes y les deseo que pasen un bonito fin de semana. Pues ahí espero su sintonía el próximo lunes a partir de las 5 de la tarde. Por hoy, de mi parte, muchas gracias. Haga las cosas siempre de la mejor manera. Buenos días, con permiso. Ahí están las mañanitas.
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Tengan muy buenas tardes, ¿cómo estamos, amigos? Tenemos una de la tarde con 50 minutos. Bienvenidos al fin de semana. Hoy estamos en el día sábado 5 de septiembre del año 2000.

A eso de las 5 de la tarde estaremos acompañándoles. Así que línea totalmente activa para que usted se conecte. A través de WhatsApp 33 33 34 27, llamadas telefónicas 27 18 8506. Venimos con todo lo que usted quiere escuchar. Estaremos complaciendo con mayor de los gustos. Así que repórtese también. Estaremos saludando hasta donde usted nos sintoniza.

que saludito a los fieles oyentes en diferentes alrededores de Colomoncagua, diferentes aldeas, diferentes sectores. También diferentes departamentos de Honduras, como esté esa bella gente.

0: venimos con más música. Se viene Fito Olivares con el tema El Colesterol.
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0: Así que sean bienvenidos. Les saluda su servidora Ariela Amaya.

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0: Puntualizamos 2 de la tarde con 20 minutos, 2 de la tarde con 20.
1: Ok.
0: Saludando a los fiel sintonía en diferentes departamentos del territorio nacional. Así que teníamos algo de ritmo punta, el tema La Yuca. Y que línea totalmente activa, 33-33-34-27, llamadas telefónicas 27-18-8506. Para que usted se reporte, pida su tema favorito, le estaremos complaciendo con mayor de los gustos.
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0: Así que ahí se vale de todo lo que usted quiera escuchar.
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0: Estamos en el día sábado, fin de semana y el cuerpo lo sabe.

0: lo que escuchan a través de TuneIn Radio. Espero que la esté pasando de lo mejor en casita. Es que trabajan los días sábados, igual a mí. Los que no tienen descanso ni hasta el día domingo.
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0: Para los que están en casita, en su almuerzo, los que no han almorzado, hacen un buen provecho. Los que andan en su automóvil también, espero que la esté pasando.

que repórtese, línea totalmente activa, conéctese. Diga de dónde nos escucha y ligerita, ¿cómo les quiero decir, verdad? Rápidamente les podemos saludar. Así que también saludo a la gente que esté en fiel sintonía desde la zona del Chorrerón. También saludándole ahí en el sector de La Pinta, saluditos a Vicente Mendoza y a Perfecto Maya. También saluditos a mi madre, Lorenza.

nos vamos con más música. Se viene. Se viene otro tipo de. Otro tema de

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2: La... Bueno, así que puntualizamos 2 de la tarde con 58 minutos. 2 con 58.
1: Oye,
2: 2 minutos para las 3 de la tarde.
1: Ok.
2: Para los que están en casita disfrutando,
1: nosotros.
2: Saluditos ahí a la gente en Copinol, en fiel sintonía. Saludos a don Eduardo Díaz. ¿Cómo está? ¿Qué me cuenta de bueno? ¿Cómo están esos ánimos hoy?
3: Le gusta que le incita, porque se recita. Ella no es como se pinta, ella dice que sabe.
2: Tenemos un mensaje en la plataforma de WhatsApp, nos dice.
3: Dice que sabe cuando lo dice, me da hambre si se imagina mi mamá.
2: Hola, complázcame una canción, por favor.
1: Sabe lo que hay en tu mente.
2: La del perico chismoso de Fito Olivares.
1: Que se pone tímida delante la gente, disimulando.
2: Así que a través del 33 33 34 27, siempre escríbanos y repórtese de donde nos interesa.

Eduardo dice que está descansando, pero siempre anda con buenos ánimos. Espero que la pase súper bien en casita. También saludando también.

Me saluda la familia Nolasco hasta el Chorrerón y el compañero Valentín. Unos saluditos a Valentín. Y también saluditos a la familia Nolasco hasta Chorrerón de parte de Eduardo.

0: un saludito ahí a los fieles oyentes en Camasca.
1: Trabajando con los mejores.
0: Ahí por Jiquinlaca, saluditos. Los fieles oyentes siempre reportándose sus

saludando ya las personas en Choloma Corte. Saluditos a Marlene Amaya, a Oscar Amaya y a... Y también a Celina Márquez, siempre en fiel sintonía desde TuneIn Radio o a través de Frecuencia 89.1 FM.

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Ya puntualizamos, 3 de la tarde con 27 minutos, 3 con 27 minutos. Saludito a las personas que siempre están conectaditas a través de TuneIn Radio. Saludos, espero que la esté pasando de lo mejor en casita.

0: Así que línea totalmente activa para que usted se reporte y de su canción favorita, que con mayor de los gustos le estaremos complaciendo al instante a través del 33 33 34 27.
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0: Llamaditas telefónicas 27 18 8506. Escuchar esas lindas y hermosas voces.

0: Así que teníamos el buenísimo tema de Hola Beba.
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0: Algo de Farruko.
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